0: No sé, a mí me moría, vaya, pero fue. A veces alguien quiere venir a un fin, y no se lo.
1: Can I get Northeast Sergeant for calls holding 3s and 4s?
0: Seven, so seven. Vehicle around, thank you.
1: Thank you.